hijos de los parásitos que quieren enarbolar la bandera vergonzosa de discriminación y la traición a la patria. Sepan que no se van a implicar con señoritos. Sepan.